0: Es la hora 22 en punto. La temperatura 21 grados 4 décimas.
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0: Es la hora 23 en punto. La temperatura 20 grados 6 décimas.
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0: Es la hora 01 minuto. La temperatura 20 grados 7 décimas.
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0: Es la hora 1 en punto. La temperatura 19 grados, 9 décimas.
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0: Es la hora 2 en punto. La temperatura 19 grados, 6 décimas.
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0: Es la hora 4 en punto. La temperatura 18 grados 9 décimas.
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0: Es la hora 5 en punto. La temperatura 18 grados, una décima.
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0: Es la hora 5:30 minutos.
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3: 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Aprendiendo a perdonar. Perdonar es una capacidad que aprendemos cuando estamos en Dios. Pero nos preguntamos, ¿cuándo sabemos que hemos perdonado? Sabemos que hemos perdonado cuando recordamos sin dolor. Para perdonar debemos aprender de Jesús y de cómo nos perdonó a pesar de nuestra condición de maldad. Perdonar es una decisión que nos libera y libera a los demás, porque sin perdón no tenemos paz genuina. Entonces es cuando Dios nos dice que perdonará nuestros pecados y sanará nuestra tierra si nos humillamos ante Él. Como hijos de Dios somos llamados a no juzgar para no ser juzgados y a perdonar para ser perdonados. Pero nos preguntamos, ¿y cuántas veces tenemos que perdonar? Y Dios nos recuerda que debemos hacerlo las veces que sean necesarias. Así como Jesús nos ha perdonado de esa manera, debemos hacerlo nosotros, porque cuando no perdonamos, contristamos al Espíritu Santo, trayendo con nosotros amargura, ira, dolor, enojo y muchas cosas más que afectan nuestra salud y nuestra vida espiritual. El perdón es uno de los valores más difíciles de poner en práctica. Es una decisión personal que requiere de mucho esfuerzo. Perdonar cuando hemos sido lastimados. Pero, ¿qué tipos de perdón podemos conocer? Existen cuatro clases de perdón: el perdón de Dios, el perdonarnos a nosotros mismos, perdonar a los demás por las heridas causadas, aceptar el perdón de Dios. Y como hijos de Dios debemos recordar que el perdón es la base para toda sanidad espiritual, emocional y física. Es tiempo de tener la capacidad de perdonar y perdonarnos a nosotros mismos para vivir una vida plena en Dios. El perdón nos libera y nos da tranquilidad. Meditación escrita por Oswaldo Canales, Honduras.

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0: Es la hora 6 en punto. La temperatura 17 grados 8 décimas.
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4: En este mensaje tratamos el caso de un hombre que descargó su conciencia en nuestro sitio conciencia.net. Lo hizo de manera anónima, como pedimos que se haga. Así que a pesar de que nunca se lo había contado a nadie, nos autorizó a que lo citáramos, como sigue. Hace poco llegué a ser padre de una linda bebé, aunque no estoy casado con mi pareja. Ella es la mejor mujer del mundo que haya conocido, pero el problema soy yo, que a la par he tenido un amante que es de un club nocturno. Me siento sucio y con una carga muy grande. Temo perder a las personas a quienes más amo. He pedido a Dios que me perdone, pero el sentimiento de culpa no desaparece. Aún siento aquí en el corazón ese dolor y esa voz que me dice, culpable, culpable. En verdad yo quisiera acabar con todo lo malo que hice y empezar una nueva vida, pero cuando lo intento, vuelvo a caer en ese pozo sucio. Este es el consejo que le dimos. Estimado amigo, hay muchas otras personas que se hallan en ese pozo sucio que usted ha descrito. Al igual que usted, han tratado de cambiar muchas veces, solo para caer aún más profundo en un oscuro abismo. Han perdido toda esperanza. Pero usted nos ha contado su caso porque quiere hallar una salida y sí hay esperanza. Su conciencia le está indicando que usted es culpable debido a que es esa la verdad, como usted mismo lo ha reconocido. Es culpable de la mentira y del engaño y de muchas otras cosas que han hecho que se sienta sucio. Pero lo que hasta ahora no ha comprendido es que todo ser humano también es culpable. Todos hemos pecado. Y como todo pecado merece el castigo de Dios, todos sufriremos el castigo por las cosas que hemos hecho. Los pecados que usted ha cometido tal vez le parezcan peores que los de otras personas a las que conoce, pero todo pecado nos separa de Dios. Cada uno de nosotros debe reconocer su pecado ante Dios mediante la oración. Pero en lugar de responder condenándonos, Dios ya ha respondido enviándonos a su único Hijo para que pague el castigo por nuestros pecados. Jesucristo murió a fin de llevar tanto el castigo de usted como el nuestro. Así que cuando le pida a Dios que lo perdone y usted de veras se arrepienta de sus pecados, Él borrará la cuenta por completo y le dará esa nueva vida que usted desea. Luego de que haya orado y haya pedido a Dios que tome el control de su vida, debe dar los próximos pasos y comenzar de nuevo. Pídale a la mamá de su hija que lo perdone por haberla engañado y propóngale matrimonio. Hágase responsable ante ella con relación a todas las actividades en que usted participe, de modo que ella siempre sepa dónde está usted. Quédese en casa con su familia en vez de frecuentar clubes nocturnos. Manténgase alejado de tabernas y de otros lugares donde pudiera tomar malas decisiones. Busque una iglesia cercana en que las personas que asistan estén contentas y muestren amor porque han cultivado una relación personal con Dios mediante la oración y la lectura de la Biblia. Tal comunidad de personas es el sitio ideal en el que usted y su familia fortalezcan sus relaciones los unos con los otros y con Dios. Le deseamos lo mejor, Linda y Carlos Rey. El consejo completo, que por falta de espacio no pudimos incluir en esta edición, puede leerse con solo pulsar el enlace que dice Caso 153 dentro del enlace en conciencia.net que dice Caso de la Semana.
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Háblanos, Jesús. Háblanos, Jesús. Apláudale fuerte a Él en esta noche. Él es fiel. Él es bueno. Sé que no.

0: Es la hora 8 en punto. La temperatura 17 grados 5 décimas.
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0: Sean todos bienvenidos a una nueva edición de Flash de Noticias aquí por Radio Neuland. Mi nombre es Cristian Cabrera y hoy les estaré acompañando con todas las novedades de hoy miércoles 3 de junio.
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0: Andreas Enns destaca el trabajo y la unidad como clave del desarrollo del Chaco. Durante la Expo Pioneros del Chaco 2026, el presidente de la cooperativa Neuland, Andreas Enns, afirmó que el crecimiento de la región se sustenta en el trabajo, la persistencia, el ingenio y la cooperación entre los distintos sectores de la sociedad. Destacó la importancia de la educación, la innovación y la incorporación de tecnología para enfrentar los desafíos propios del Chaco y fortalecer la producción. Además, resaltó el papel de las cooperativas y de las alianzas públicas-privadas para impulsar el desarrollo económico y social de la región. Gobierno habilita la incorporación de 40 nuevos buses eléctricos. El gobierno fijó una tarifa eléctrica de 6.100 guaraníes para el transporte público y habilitó las condiciones para incorporar 40 nuevos buses eléctricos al sistema metropolitano mediante inversión privada. El costo del pasaje se mantendrá en 3.400 guaraníes, mientras avanza el plan Electromovilidad para ofrecer un servicio más cómodo, silencioso y amigable con el medio ambiente. La medida fue presentada durante una sesión del Consejo Asesor del Transporte Público con participación de autoridades, empresas y representantes de los usuarios. Proyecto sobre salario mínimo sigue sin dictamen en el Senado. El Senado aún no cuenta con dictamen de comisiones para estudiar el proyecto de ley que propone una nueva fórmula para el reajuste anual de salario mínimo y reestructuración del CONASAM. La propuesta continúa en debate entre legisladores, empresarios, trabajadores y representantes del gobierno, debido a diferencias sobre los criterios para el aumento salarial. Mientras el sector empresarial define ajustes basados en la inflación, los trabajadores insisten en un crecimiento del 20% del salario mínimo vigente.
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0: Persisten las protestas y bloqueos en Bolivia. Cientos de manifestantes marcharon en La Paz para exigir la renuncia del presidente Rodrigo Paz, en medio de una crisis que ya cumple un mes. Las protestas y bloqueos de carreteras continúan en distintas regiones del país, impulsados por reclamos contra la situación económica y el aumento de costo de vida. Mientras el gobierno insiste en el diálogo, los cortes de ruta agravan la escasez de alimentos, combustibles y medicamentos, especialmente en La Paz y en Alto. Estados Unidos evalúa nuevos aranceles a productos brasileños. La administración del presidente Donald Trump analiza imponer aranceles del 25% a productos provenientes de Brasil, alegando prácticas comerciales consideradas desleales para los intereses estadounidenses. La medida aún no es definitiva y estará sujeta a consultas y negociaciones hasta mediados de julio. El anuncio suma un nuevo capítulo a las tensiones comerciales entre ambos países, que mantienen diferencias entre áreas como comercio digital, propiedad intelectual, etanol y políticas ambientales.
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0: Encarnación hace historia con la llegada del Tour de Francia. La ciudad de Encarnación fue sede de la primera edición de la etapa Encarnación del Tour de Francia, convirtiéndose en el escenario de uno de los eventos ciclistas más importantes realizados en Paraguay. Cientos de competidores de 10 países participaron de la prueba, que combinó deporte, turismo y proyección internacional. Además, la actividad generó un importante movimiento económico y consolidó a Paraguay como el único país de Sudamérica con dos competencias oficiales del circuito amateur asociado al Tour de Francia durante el 2026. Fundación de Kenny invita a una corrida solidaria por la niñez. La Fundación de Kenny realizará el próximo 28 de junio su tradicional corrida solidaria bajo el lema Corremos para que lleguen lejos, con el objetivo de apoyar proyectos educativos y de protección para niños y adolescentes. El evento se desarrollará en Asunción y espera reunir a más de 2.000 participantes entre corredores, familias, empresas y organizaciones. Lo recaudado contribuirá a brindar mejores oportunidades a más de 8.400 niños, niñas y adolescentes de comunidades vulnerables del país.
1: El pronóstico del día.
0: Por la mañana el cielo estará mayormente despejado, con algunas nubes aisladas en las primeras horas y luego las temperaturas subirán de 17 grados a unos 24 grados. Hacia el mediodía predominará el sol, con una temperatura entre 26 y 28 grados. Por la tarde continuará el tiempo estable y despejado, las máximas alcanzarán los 30 grados. Por la noche el cielo permanecerá despejado, las temperaturas descenderán gradualmente hasta unos 20 grados y no se esperan lluvias durante toda la jornada. Muchas gracias por acompañarnos en esta edición de Flash de Noticias. Mi nombre es Cristian Cabrera y les deseo a todos un excelente resto de jornada.
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0: Es la hora 9 en punto. La temperatura 20 grados, una décima.
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0: Bienvenidos a una nueva edición de Cápsula Informativa aquí por Radio Noilam. Hoy tendremos una interesante conversación con Jorgelina Molina, secretaria del Cuerpo de Bomberos Voluntarios de Noilam, para hacer un breve resumen de las principales actividades realizadas durante el mes de abril y también algunas novedades correspondientes al mes de mayo. Estaremos hablando sobre las capacitaciones en primeros auxilios, guardias y prácticas, cobertura de seguridad y también otros eventos que van a estar realizando en el Cuerpo de Bomberos Voluntarios. Así que les invitamos a todos a acompañarnos en esta nueva edición de Cápsula Informativa aquí por Radio Noilam. Jorgelina, bienvenida a Cápsula Informativa aquí en Radio Noilam. Un placer tenerte nuevamente aquí con nosotros. ¿Qué tal estás? ¿Cuáles son las novedades que estuvimos viendo? ¿Que estuviste de viaje, de paseo, aprovechando, ¿no?, las mini vacaciones que se te dieron ahí?
1: Así mismo, Brian, hola nuevamente. Estoy muy contenta de estar otra vez contigo en este hermoso programa. Así es, aprovechando lo que fueron los feriados, estuvimos realizando un pequeño viajecito familiar, obviamente avisando a mi cuartel de que iba a estar ausente esos días. Así es que me dieron tipo unos días libres y lo aprovechamos al máximo, como todos también creo.
0: No, claramente, hay que aprovechar y despejarse, estar con los ánimos siempre, siempre positivos para después volver al trabajo y estar con la mejor actitud posible.
1: Así mismo, Brian, es muy importante despejar la mente, no estar tan encerrado en lo que es el trabajo, porque eso siempre va a estar. Pero nunca olvidarnos de que tenemos que descansar, disfrutar la vida y disfrutar al máximo mientras podamos.
0: Totalmente, es algo realmente que mucha gente deja un poquito de lado, sí. Se enfocan totalmente en el trabajo, en los estudios, que al final se terminan agobiando por no valorar también ese descanso, que es siempre una parte muy importante de todo. Así que me alegro por vos que estuviste de viaje ahí aprovechando entonces los feriados. Jorgelina, para comenzar, nos gustaría que nos compartas, ¿no?, el balance del trabajo realizado durante este mes pasado de abril.
1: Sí, en el mes de abril no tenemos tanta novedad en la parte de servicios de emergencia, que para nosotros no es algo negativo. Para nosotros es algo súper positivo. O sea, yo no voy a venir feliz diciéndote, tuvimos 15 servicios. No, no es así. Yo vengo hoy feliz a decirte que tuvimos solamente dos salidas por llamada de emergencia para acudir a un servicio. Uno era accidente vehicular camino a Villa Choferes. Mucha gente seguramente recordará. Dos vehículos chocaron entre sí. Fue un accidente un poco que nos asustó a todos. Realmente fue un accidente un poco grave, pero gracias a la rápida respuesta a todo el equipo, porque no solo solamente es un trabajo solo de bomberos, sino siempre también incluye a policía y al hospital. O sea, siempre es un trabajo en conjunto. Y cuando se trabaja en conjunto, cuando la comunicación es buena, la respuesta es rápida y bien, bien hecha. También tuvimos un accidente de motociclista, fue una caída de motociclista por camino de tierra. Esto sí, en estos dos casos, nuestro vehículo de rescate tipo ambulancia fue una pieza fundamental para realizar muy bien el trabajo, porque se hizo la asistencia y el traslado de pacientes con este vehículo. Y también tuvimos un rescate animal de una serpiente que cayó en un aljibe. Son cosas que pueden pasar y la gente también nos llama en estos casos para poder ayudarles, porque si no sacas a tiempo la serpiente puede contaminar tu agua, ¿sí? Así es que también recibimos algunas veces llamadas por rescate animal y siempre sí o sí acudimos.
0: Qué suerte realmente que haya poca actividad, se puede decir, ¿no?
1: Sí.
0: Porque como bien recuerdo que en la primera entrevista que tuvimos me dijiste que para nosotros mientras menos se nos llame mejor, significa que están haciendo bien el trabajo de concientizar, sí, y hacer que la población también ponga de su parte para evitar, ¿no?, estos accidentes. Qué suerte realmente que sea así, y esperemos que el mes de mayo y los futuros meses también se mantenga la baja necesidad de salir. Abril fue un mes con varias actividades también y servicios. ¿Cuáles fueron los más destacados para ustedes?
1: Bueno, las salidas de emergencia, como te estaba comentando, siempre son las más destacadas. ¿Por qué? Porque ahí es donde se demuestra lo que nosotros llevamos practicando, digámosle, cada martes en nuestro cuartel. Segundo, porque en estas salidas está en juego la vida o la seguridad de alguien. Entonces, por eso es una responsabilidad demasiado grande, y también en estos casos son los que más nos marcan como persona y como equipo. Y como te digo, cada martes tenemos nuestras guardias y siempre que cuando tenemos algún servicio de gran magnitud o igual si es de chica magnitud, nos juntamos y analizamos en equipo qué fue lo que hicimos y qué podemos mejorar y cómo podemos hacerlo la próxima. Y eso creo que nos hace crecer, como profesionales, como miembros del cuartel y como un equipo.
0: Una cosa que estuvimos viendo durante el mes pasado es que se estuvieron realizando varias capacitaciones de primeros auxilios y de registros. ¿Qué importancia tienen estas jornadas en el Cuerpo de Bomberos?
1: Sí, las capacitaciones de primeros auxilios para registros que estamos realizando lo llevamos a cabo un día a la semana, o sea, siempre son los jueves o los viernes, cada semana intentamos hacerlo. Pero estos cursos no es que nosotros lo inventamos, no es que nosotros queremos, tipo, recaudar fondos y por eso vamos lanzando estos cursos para que puedan renovar su registro, sino que viene de una ley nacional, que es la 5016/14. Como te digo, Ley Nacional de Tránsito y Seguridad Vial. ¿Por qué es importante? Porque lo que la ley busca es promover una cultura vial preventiva, como vos estabas mencionando. La prevención es lo primordial para que no se necesite salir para una emergencia. Ellos quieren prevenir, proteger la vida humana y reducir la mortalidad en siniestros viales. Por eso lanzaron esta ley en el año 2016 y obliga a los municipios a expedir licencia de conducir unificadas. Lo que pasa a través de eso es que la Agencia Nacional de Tránsito es la que regula. Él nos dice cómo se tiene que hacer los cursos, quién puede hacer los cursos, cuánto tiempo tiene que durar, qué se tiene que enseñar y todo, todo. Es la agencia la que nos dice. A través de su resolución 748 del año 2022. Nosotros, después de mucho buscar con la agencia, después de enviar diferentes tipos de documentos, tanto en la institución como del personal mismo que va a realizar estos cursos, es que se nos autorizó para hacer estas capacitaciones. Y ahora mismo, gracias a eso, contamos con la aprobación de la agencia. Nosotros estamos autorizados para realizar estos registros a nivel comunitario y no es tanto para nosotros, sino es un servicio que prestamos a la comunidad. Tipo, si nosotros no tuviéramos, las personas tendrían que ir a Filadelfia. Si es que ellos no tenían, tenían que ir a Loma Plata. Y en el peor de los casos, tendrían que ir a la central para hacer sus cursos.
0: Aunque ya pasó ya un tiempito, igual está bien comentar, ¿no?, toda la cobertura de seguridad que estuvieron haciendo también en la Expo Rodeo Neuland. ¿Qué implica para ustedes participar en esta clase de eventos de gran magnitud?
1: Sí, realmente implica para el cuerpo mucha responsabilidad. Como ya sabemos, la Expo Rodeo es un evento importante de nuestra ciudad, de nuestra comunidad, en el cual cada año se realiza y casi siempre estamos convocados. O sea, en realidad, para no decir casi, es que siempre la organización del rodeo siempre nos pide: miren, bomberos, nosotros queremos que ustedes estén en tal actividad en el cual se podría necesitar de sus servicios. Y realmente es algo que los encargados saben. Si es que vos tenés seguridad en tu actividad, siempre va a ser un éxito. Entonces, por eso para nosotros nos implica mucha responsabilidad y a la vez también nos da visibilidad como cuartel. Como vos decís, la gente tipo, ah, mira, está bomberos, entonces tranquilo. Si ellos están, vamos a acudir a ellos, le vamos a avisar, le vamos a llamar o ellos van a estar para cualquier servicio que necesitemos. Y también no es un trabajo que realizamos solos, sino también siempre vemos presencia de Policía Nacional. En este caso también estaba la gente con la ambulancia, la CME, la gobernación. Entonces, al final, siempre es un trabajo en conjunto entre la organización del rodeo, los bomberos, policía y lo que sería la gente de la CME.
0: Hablando del Cuerpo de Bomberos, ¿cómo se encuentra actualmente en cuanto a personal, equipamiento y movilidad? ¿Cuál es la actualidad del Cuerpo de Bomberos voluntarios?
1: Actualmente contamos con 17 bomberos voluntarios activos, de los cuales, entre números te digo que son mucho más, ¿verdad? Pero estos 17 son los que la mayormente van cada martes, tipo cada martes tenemos nuestras guardias, son los que más participan y también son los que más salen a los servicios, ¿sí? Así es que todos somos voluntarios y todos dependemos de nuestra disponibilidad porque ya sabemos que todos contamos con trabajos y muchos de ellos no trabajan netamente en el centro, sino que van al exterior, entonces depende mucho de eso. En cuanto a equipo menor, tenemos lo necesario para realizar nuestros trabajos, ¿sí? Pero como todo equipo tiene su desgaste, los cascos, las mangueras, equipo de respiración, siempre hay algo que necesita mantenimiento o renovación. Y en cuanto a movilidad, contamos con 5 móviles. Es un orgullo para nosotros porque había en algún momento que teníamos 2 nomás. Entonces ahora contamos con 5, todos en total funcionamiento, pero un objetivo para nosotros sería contar con una unidad más para incendios forestales. Eso es un objetivo que tenemos, si es posible, a corto tiempo.
0: En lo que va de mayo, ¿qué actividades o reportes importantes tuvieron? Sé que todavía no está hecho el reporte de todo el mes, pero algo que se pueda como resaltar, ¿no?, de lo que dejó mayo.
1: Ahora mismo estamos enfocados en un proyecto. En cuanto a servicios, como vos decís, todavía no tenemos tan complementado, pero estamos queriendo realizar una actividad de San Juan. Y voy a aprovechar el espacio para lanzar la invitación también a los oyentes. Queremos realizar una actividad típica de todos los paraguayos, y entre nosotros queríamos mostrarlo, queríamos ser los primeros en realizarlo en la colonia, y lo queríamos hacer dentro de nuestro cuartel. Como sabemos, hay mucha gente que aún no nos ha visitado, queremos justamente por eso hacerlo en nuestra casa, para que todos los interesados que quieran conocernos, quieran ver nuestras instalaciones, puedan ir, sentirse libres y de paso aprovechar y jugar algún juego, comer algunas comidas típicas. Esto lo queremos hacer el 6 de junio, es un sábado, queremos realizarlo a partir de las 18:30 horas de la tarde.
0: Y se va a estar realizando entonces en la sede del Cuerpo de Bomberos Voluntarios de Noilam.
1: Así mismo, sí, en la sede del Cuerpo de Bomberos, que queda justamente pegado a la institución policial, sí, a la policía, a la comisaría.
0: Perfecto, entonces ahí está la invitación para el sábado 6 en el San Juan del Cuerpo de Bomberos Voluntarios de la ciudad de Noilam. Entonces realmente es una muy linda actividad que seguro que la comunidad va a estar apoyando y acompañando bastante.
1: Así mismo, Brian, el viernes 5 sí o sí le vamos a escribir a ustedes para que hoy Valeria sí o sí estén ahí presentes apoyándonos. Sí, realmente estamos queriendo organizar varios juegos como Carrera Bosá, como el famoso Brasil, eso queremos hacer sí o sí, y varios otros juegos que la gente tiene que ir para ver. También estamos organizando que se prepare ricas comidas típicas, van a estar a la venta. Los voluntarios estamos queriendo hacer el famoso baile pericón. Así es que sí o sí tienen que ir a verlo, no se tienen que perder esto.
0: Ah, de lujo, entonces va a estar súper completo. Un San Juan bien completo, sí. como los de antes, se podría decir, porque con el tiempo como que se fue perdiendo un poquito, pero no, me parece súper bueno y realmente muy completo, así que es una invitación para una actividad más que atractiva para todos aquí en la ciudad. Y por qué no de paso encontrar algún interesado que se quiera sumar al cuerpo también, ¿no? Siempre está ahí el ojalá, por si acaso.
1: Ojalá, eso esperamos. Y prácticamente eso, dar visibilidad a lo que es el Cuerpo de Bomberos, nuestro trabajo, que somos nosotros, no somos personas allá del, no somos aliens, somos personas humanas, solamente que tenemos una formación especial. Y realmente queremos darnos visibilidad, y esto, todo lo recaudado que vamos a tener es justamente para, como te estaba diciendo, renovar equipo menor. Por ejemplo, a algunos voluntarios les está faltando botas. Esas botas especiales que cuando vos pisas lo que es el carbón de un incendio pastizal, que no te queme, que no te entre por el pie. Eso es, por ejemplo, y son equipos que cuestan un poco, y eso es lo que queremos realizar, actividad para recaudar un poco de fondo para material menor.
0: Para ir un poquitito más adelante, para lo que va a ser junio también, ¿tienen previstas nuevas capacitaciones, campañas? ¿Van a seguir con lo que han estado llevando durante todos estos meses?
1: Sí, claro que sí, los cursos de primeros auxilios, por ejemplo, para registro, es algo que vamos a hacer permanentemente, es algo que siempre necesitamos en nuestra comunidad, así es que lo estaremos realizando cada semana, ¿sí? Y en lo que va del año, y las fechas siempre los compartimos en los estados, así es, si están pendientes nuestros estados o no, o si por ahí no tienen nuestro número, claro, nos pueden llamar, nos pueden escribir, que es el 85911500.
0: 85911500, ahí está entonces el número del Cuerpo de Bomberos Voluntarios para que todos tengan a mano, que es súper importante en todos los casos, ya sea por alguna emergencia o en este caso para poder informarse, ver los estados donde están siempre y todas las novedades referentes al Cuerpo de Bomberos Voluntarios. Finalmente, Jorgelina, ¿qué mensaje le podrías dejar a la comunidad de Noilam después de todo este mes que estuvo realmente movido, con muchos feriados, con mucha gente que estuvo descansando, pero igualmente siempre está bien como un mensaje, ¿no? Para que nunca se olviden de que la prevención es la principal arma para evitar cualquier inconveniente.
1: Así como lo dices tú, Brian, me leíste la mente, acá estamos conectados. Yo justo iba a decir que la prevención es la que salva vidas. Y no es por, ay, eso es exagerada, sino es algo que tenemos que tener en mente. Todo lo que hacemos nosotros los bomberos, por ejemplo, las guardias, las prácticas, las coberturas en los eventos, los cursos de primeros auxilios, todo tiene un solo objetivo, que es que no nos necesiten a nosotros en algún momento. Lo que queremos es meterle en la cabeza a la gente, prevenir, prevenir, prevenir. Eso es nuestro objetivo. Cuídate vos, cuida a tu familia. Prevení todo lo que pueda pasar en cualquier actividad. Muchas veces pensamos, a mí no me va a suceder, pero eso no es así. La realidad es que puede pasar en cualquier momento y a cualquiera. Si prevenimos, evitamos accidentes, incendios, evitamos que una familia tenga que pasar un mal momento. Y este es el mensaje que quiero dejar hoy. La seguridad empieza en casa y nosotros estamos acá para acompañar.
0: Muchísimas gracias, Jorgelina, por tus palabras. Y desde Radio Noiland te deseamos el mayor de los éxitos, tanto para vos como para el Cuerpo Bomberos, en el San Juan y en todas las actividades que van a estar teniendo durante lo que queda de mes y los meses que están por venir.
1: Muchas gracias, Brian, y les esperamos a todos los oyentes en nuestro Día de San Juan el 6 de junio.
0: Está de lujo entonces, ahí está la invitación y esperamos verlo a todos ahí en el San Juan del Cuerpo Bomberos Voluntarios de Noiland. Nuevamente le agradecemos especialmente a Jorgelina Molina, secretaria del Cuerpo de Bomberos Voluntarios de Noiland, por acompañarnos hoy y compartir este resumen de las actividades y por el gran trabajo que realizan día a día al servicio de la comunidad. Y muchas gracias también a todos ustedes por acompañarnos en una nueva edición de Cápsula Informativa aquí por Radio Noiland. Será hasta una próxima oportunidad con más información y entrevistas de interés para toda la comunidad. Muchas gracias y hasta pronto.

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0: Es la hora 11 en punto. La temperatura 25 grados, 4 décimas.
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0: Es la hora 11:15 minutos.
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4: En este mensaje tratamos el caso de un hombre que descargó su conciencia en nuestro sitio conciencia.net. Lo hizo de manera anónima, como pedimos que se haga. Así que a pesar de que nunca se lo había contado a nadie, nos autorizó a que lo citáramos, como sigue. Hace poco llegué a ser padre de una linda bebé, aunque no estoy casado con mi pareja. Ella es la mejor mujer del mundo que haya conocido, pero el problema soy yo, que a la par he tenido un amante que es de un club nocturno. Me siento sucio y con una carga muy grande. Temo perder a las personas a quienes más amo. He pedido a Dios que me perdone, pero el sentimiento de culpa no desaparece. Aún siento aquí en el corazón ese dolor y esa voz que me dice, culpable, culpable. En verdad yo quisiera acabar con todo lo malo que hice y empezar una nueva vida, pero cuando lo intento, vuelvo a caer en ese pozo sucio. Este es el consejo que le dimos. Estimado amigo, hay muchas otras personas que se hallan en ese pozo sucio que usted ha descrito. Al igual que usted, han tratado de cambiar muchas veces, solo para caer aún más profundo en un oscuro abismo. Han perdido toda esperanza. Pero usted nos ha contado su caso porque quiere hallar una salida y sí hay esperanza. Su conciencia le está indicando que usted es culpable debido a que es esa la verdad, como usted mismo lo ha reconocido. Es culpable de la mentira y del engaño y de muchas otras cosas que han hecho que se sienta sucio. Pero lo que hasta ahora no ha comprendido es que todo ser humano también es culpable. Todos hemos pecado. Y como todo pecado merece el castigo de Dios, todos sufriremos el castigo por las cosas que hemos hecho. Los pecados que usted ha cometido tal vez le parezcan peores que los de otras personas a las que conoce, pero todo pecado nos separa de Dios. Cada uno de nosotros debe reconocer su pecado ante Dios mediante la oración. Pero en lugar de responder condenándonos, Dios ya ha respondido enviándonos a su único Hijo para que pague el castigo por nuestros pecados. Jesucristo murió a fin de llevar tanto el castigo de usted como el nuestro. Así que cuando le pida a Dios que lo perdone y usted de veras se arrepienta de sus pecados, Él borrará la cuenta por completo y le dará esa nueva vida que usted desea. Luego de que haya orado y le haya pedido a Dios que tome el control de su vida, debe dar los próximos pasos y comenzar de nuevo. Pídale a la mamá de su hija que lo perdone por haberla engañado y propóngale matrimonio. Hágase responsable ante ella con relación a todas las actividades en que usted participe, de modo que ella siempre sepa dónde está usted. Quédese en casa con su familia en vez de frecuentar clubes nocturnos. Manténgase alejado de tabernas y de otros lugares donde pudiera tomar malas decisiones. Busque una iglesia cercana en que las personas que asistan estén contentas y muestren amor porque han cultivado una relación personal con Dios mediante la oración y la lectura de la Biblia. Tal comunidad de personas es el sitio ideal en el que usted y su familia fortalezcan sus relaciones los unos con los otros y con Dios. Le deseamos lo mejor, Linda y Carlos Rey. El consejo completo, que por falta de espacio no pudimos incluir en esta edición, puede leerse con solo pulsar el enlace que dice Caso 153 dentro del enlace en conciencia.net que dice Caso de la Semana.
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0: Es la hora 12 en punto.
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0: Sean todos bienvenidos a una nueva edición de Flash de Noticias aquí por Radio Noiland. Mi nombre es Cristian Cabrera y hoy les estaré acompañando con todas las novedades de hoy miércoles 3 de junio.
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0: Andreas Enns destaca el trabajo y la unidad como clave del desarrollo del Chaco. Durante la Expo Pioneros del Chaco 2026, el presidente de la cooperativa Noiland, Andreas Enns, afirmó que el crecimiento de la región se sustenta en el trabajo, la persistencia, el ingenio y la cooperación entre los distintos sectores de la sociedad. Destacó la importancia de la educación, la innovación y la incorporación de tecnología para enfrentar los desafíos propios del Chaco y fortalecer la producción. Además, resaltó el papel de las cooperativas y de las alianzas públicas-privadas para impulsar el desarrollo económico y social de la región. Gobierno habilita la incorporación de 40 nuevos buses eléctricos. El gobierno fijó una tarifa eléctrica de 6.100 guaraníes para el transporte público y habilitó las condiciones para incorporar 40 nuevos buses eléctricos al sistema metropolitano mediante inversión privada. El costo del pasaje se mantendrá en 3.400 guaraníes, mientras avanza el plan Electromovilidad para ofrecer un servicio más cómodo, silencioso y amigable con el medio ambiente. La medida fue presentada durante una sesión del Consejo Asesor del Transporte Público con participación de autoridades, empresas y representantes de los usuarios. Proyecto sobre salario mínimo sigue sin dictamen en el Senado. El Senado aún no cuenta con dictamen de comisiones para estudiar el proyecto de ley que propone una nueva fórmula para el reajuste anual de salario mínimo y reestructuración del CONASAM. La propuesta continúa en debate entre legisladores, empresarios, trabajadores y representantes del gobierno, debido a diferencias sobre los criterios para el aumento salarial. Mientras el sector empresarial define ajustes basados en la inflación, los trabajadores insisten en un crecimiento del 20% del salario mínimo vigente.
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0: Persisten las protestas y bloqueos en Bolivia. Cientos de manifestantes marcharon en La Paz para exigir la renuncia del presidente Rodrigo Paz, en medio de una crisis que ya cumple un mes. Las protestas y bloqueos de carreteras continúan en distintas regiones del país, impulsados por reclamos contra la situación económica y el aumento de costo de vida. Mientras el gobierno insiste en el diálogo, los cortes de ruta agravan la escasez de alimentos, combustibles y medicamentos, especialmente en La Paz y en Alto. Estados Unidos evalúa nuevos aranceles a productos brasileños. La administración del presidente Donald Trump analiza imponer aranceles del 25% a productos provenientes de Brasil, alegando prácticas comerciales consideradas desleales para los intereses estadounidenses. La medida aún no es definitiva y estará sujeta a consultas y negociaciones hasta mediados de julio. El anuncio suma un nuevo capítulo a las tensiones comerciales entre ambos países, que mantienen diferencias entre áreas como comercio digital, propiedad intelectual, etanol y políticas ambientales.
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0: Encarnación hace historia con la llegada del Tour de Francia. La ciudad de Encarnación fue sede de la primera edición de la etapa Encarnación del Tour de Francia, convirtiéndose en el escenario de uno de los eventos ciclistas más importantes realizados en Paraguay. Cientos de competidores de 10 países participaron de la prueba, que combinó deporte, turismo y proyección internacional. Además, la actividad generó un importante movimiento económico y consolidó a Paraguay como el único país de Sudamérica con dos competencias oficiales del circuito amateur asociado al Tour de Francia durante el 2026. Fundación de Kenny invita a una corrida solidaria por la niñez. La Fundación de Kenny realizará el próximo 28 de junio su tradicional corrida solidaria bajo el lema Corremos para que lleguen lejos, con el objetivo de apoyar proyectos educativos y de protección para niños y adolescentes. El evento se desarrollará en Asunción y espera reunir a más de 2.000 participantes entre corredores, familias, empresas y organizaciones. Lo recaudado contribuirá a brindar mejores oportunidades a más de 8.400 niños, niñas y adolescentes de comunidades vulnerables del país.
1: El pronóstico del día.
0: Por la mañana el cielo estará mayormente despejado, con algunas nubes aisladas en las primeras horas y luego las temperaturas subirán de 17 grados a unos 24 grados. Hacia el mediodía predominará el sol, con una temperatura entre 26 y 28 grados. Por la tarde continuará el tiempo estable y despejado, las máximas alcanzarán los 30 grados. Por la noche el cielo permanecerá despejado, las temperaturas descenderán gradualmente hasta unos 20 grados y no se esperan lluvias durante toda la jornada. Muchas gracias por acompañarnos en esta edición de Flash de Noticias. Mi nombre es Cristian Cabrera y les deseo a todos un excelente resto de jornada.
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0: Es la hora 14:30.
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0: Bienvenidos a una nueva edición de Cápsula Informativa aquí por Radio Noilam. Hoy tendremos una interesante conversación con Jorgelina Molina, secretaria del Cuerpo de Bomberos Voluntarios de Noilam, para hacer un breve resumen de las principales actividades realizadas durante el mes de abril y también algunas novedades correspondientes al mes de mayo. Estaremos hablando sobre las capacitaciones en primeros auxilios, guardias y prácticas, cobertura de seguridad y también otros eventos que van a estar realizando en el Cuerpo de Bomberos Voluntarios. Así que les invitamos a todos a acompañarnos en esta nueva edición de Cápsula Informativa aquí por Radio Noilam. Jorgelina, bienvenida a Cápsula Informativa aquí en Radio Noilam. Un placer tenerte nuevamente aquí con nosotros. ¿Qué tal estás? ¿Cuáles son las novedades que estuvimos viendo? ¿Que estuviste de viaje, de paseo, aprovechando, ¿no?, las mini vacaciones que se te dieron ahí?
1: Así mismo, Brian, hola nuevamente. Estoy muy contenta de estar otra vez contigo en este hermoso programa. Así es, aprovechando lo que fueron los feriados, estuvimos realizando un pequeño viajecito familiar, obviamente avisando a mi cuartel de que iba a estar ausente esos días. Así es que me dieron tipo unos días libres y lo aprovechamos al máximo, como todos también creo.
0: No, claramente, hay que aprovechar y despejarse, estar con los ánimos siempre, siempre positivos para después volver al trabajo y estar con la mejor actitud posible.
1: Así mismo, Brian, es muy importante despejar la mente, no estar tan encerrado en lo que es el trabajo, porque eso siempre va a estar. Pero nunca olvidarnos de que tenemos que descansar, disfrutar la vida y disfrutar al máximo mientras podamos.
0: Totalmente, es algo realmente que mucha gente deja un poquito de lado, sí. Se enfocan totalmente en el trabajo, en los estudios, que al final se terminan agobiando por no valorar también ese descanso que es siempre una parte muy importante de todo. Así que me alegro por vos que estuviste de viaje ahí aprovechando entonces los feriados. Jorgelina, para comenzar, nos gustaría que nos compartas, ¿no?, el balance del trabajo realizado durante este mes pasado de abril.
1: Sí, en el mes de abril no tenemos tanta novedad en la parte de servicios de emergencia, que para nosotros no es algo negativo, para nosotros es algo súper positivo. O sea, yo no voy a venir feliz diciéndote tuvimos 15 servicios, no es así. Yo vengo hoy feliz a decirte que tuvimos solamente dos salidas por llamada de emergencia para acudir a un servicio. Uno era accidente vehicular camino a Villa Choferes, mucha gente seguramente recordará, dos vehículos chocaron entre sí, fue un accidente un poco que nos asustó a todos. Realmente fue un accidente un poco grave, pero gracias a la rápida respuesta a todo el equipo, porque no solamente es un trabajo solo de bomberos, sino siempre también incluye a policía y al hospital. O sea, siempre es un trabajo en conjunto. Y cuando se trabaja en conjunto, cuando la comunicación es buena, la respuesta es rápida y bien, bien hecha. También tuvimos un accidente de motociclista, fue una caída de motociclista por camino de tierra. Esto sí, en estos dos casos, nuestro vehículo de rescate tipo ambulancia fue una pieza fundamental para realizar muy bien el trabajo, porque se hizo la asistencia y el traslado de pacientes con este vehículo. Y también tuvimos un rescate animal de una serpiente que cayó en un aljibe. Son cosas que pueden pasar y la gente también nos llama en estos casos para poder ayudarles, porque si no sacas a tiempo la serpiente puede contaminar tu agua, ¿sí? Así es que también recibimos algunas veces llamadas por rescate animal y siempre sí o sí acudimos.
0: Qué suerte realmente que haya poca actividad, se puede decir, ¿no?
1: Sí.
0: Porque como bien recuerdo que en la primera entrevista que tuvimos me dijiste que para nosotros mientras menos se nos llame mejor, significa que están haciendo bien el trabajo de concientizar, sí, y hacer que la población también ponga de su parte para evitar, ¿no?, estos accidentes. Qué suerte realmente que sea así, y esperemos que el mes de mayo y los futuros meses también se mantenga la baja necesidad de salir. Abril fue un mes con varias actividades también y servicios. ¿Cuáles fueron los más destacados para ustedes?
1: Bueno, las salidas de emergencia, como te estaba comentando, siempre son las más destacadas. ¿Por qué? Porque ahí es donde se demuestra lo que nosotros llevamos practicando, digámosle, cada martes en nuestro cuartel. Segundo, porque en estas salidas está en juego la vida o la seguridad de alguien. Entonces, por eso es una responsabilidad demasiado grande, y también en estos casos son los que más nos marcan como persona y como equipo. Y como te digo, cada martes tenemos nuestras guardias y siempre que cuando tenemos algún servicio de gran magnitud o igual si es de chica magnitud, nos juntamos y analizamos en equipo qué fue lo que hicimos y qué podemos mejorar y cómo podemos hacerlo la próxima. Y eso creo que nos hace crecer, hace crecer como profesionales, como miembros del cuartel y como un equipo.
0: Una cosa que estuvimos viendo durante el mes pasado es que se estuvieron realizando varias capacitaciones de primeros auxilios y de registros. ¿Qué importancia tienen estas jornadas en el Cuerpo de Bomberos?
1: Sí, las capacitaciones de primeros auxilios para registros que estamos realizando lo llevamos a cabo un día a la semana, o sea, siempre son los jueves o los viernes, cada semana intentamos hacerlo. Pero estos cursos no es que nosotros lo inventamos, no es que nosotros queremos tipo recaudar fondos y por eso vamos lanzando estos cursos para que puedan renovar su registro, sino que viene de una ley nacional que es la 5016/14. Como te digo, Ley Nacional de Tránsito y Seguridad Vial. ¿Por qué es importante? Porque lo que la ley busca es promover una cultura vial preventiva. Como vos estabas mencionando, la prevención es lo primordial para que no se necesite salir para una emergencia. Ellos quieren prevenir, proteger la vida humana y reducir la mortalidad en siniestros viales. Por eso lanzaron esta ley en el año 2016 y obliga a los municipios a expedir licencia de conducir unificadas. Lo que pasa a través de eso es que la Agencia Nacional de Tránsito es la que regula. Él nos dice cómo se tienen que hacer los cursos, quién puede hacer los cursos, cuánto tiempo tiene que durar, qué se tiene que enseñar y todo, todo. Es la agencia la que nos dice. A través de su resolución 748 del año 2022. Nosotros, después de mucho buscar con la agencia, después de enviar diferentes tipos de documentos, tanto de la institución como del personal mismo que va a realizar estos cursos, es que se nos autorizó para hacer estas capacitaciones. Y ahora mismo, gracias a eso, contamos con la aprobación de la agencia. Nosotros estamos autorizados para realizar estos registros a nivel comunitario y no es tanto para nosotros, sino es un servicio que prestamos a la comunidad. Tipo, si nosotros no tuviéramos, las personas tendrían que ir a Filadelfia. Si es que ellos no tenían, tenían que ir a Loma Plata. En el peor de los casos, tendrían que ir a la central para hacer sus cursos.
0: Aunque ya pasó ya un tiempito, igual está bien comentar, ¿no?, toda la cobertura de seguridad que estuvieron haciendo también en la Expo Rodeo Neuland. ¿Qué implica para ustedes participar en esta clase de eventos de gran magnitud?
1: Sí, realmente implica para el cuerpo mucha responsabilidad. Como ya sabemos, la Expo Rodeo es un evento importante de nuestra ciudad, de nuestra comunidad, en el cual cada año se realiza y casi siempre estamos convocados. O sea, en realidad, para no decir casi, es que siempre la organización del rodeo siempre nos pide: miren, bomberos, nosotros queremos que ustedes estén en tal actividad en el cual se podría necesitar de sus servicios. Y realmente es algo que los encargados saben. Si es que vos tenés seguridad en tu actividad, siempre va a ser un éxito. Entonces, por eso para nosotros nos implica mucha responsabilidad y a la vez también nos da visibilidad como cuartel. Como vos decís, la gente tipo, ah, mira, está bomberos, entonces tranquilo. Si ellos están, vamos a acudir a ellos, le vamos a avisar, le vamos a llamar o ellos van a estar para cualquier servicio que necesitemos. Y también no es un trabajo que realizamos solos, sino también siempre vemos presencia de Policía Nacional. En este caso también estaba la gente con la ambulancia, la CME, la gobernación. Entonces, al final, siempre es un trabajo en conjunto entre la organización del rodeo, los bomberos, policía y lo que sería la gente de la CME.
0: Hablando del Cuerpo de Bomberos, ¿cómo se encuentra actualmente en cuanto a personal, equipamiento y movilidad? ¿Cuál es la actualidad del Cuerpo de Bomberos voluntario?
1: Actualmente contamos con 17 bomberos voluntarios activos, de los cuales, entre números te digo que son mucho más, ¿verdad? Pero estos 17 son los que la mayormente van cada martes, tipo cada martes tenemos nuestras guardias, son los que más participan y también son los que más salen a los servicios, ¿sí? Así es que todos somos voluntarios y todos dependemos de nuestra disponibilidad porque ya sabemos que todos contamos con trabajos y muchos de ellos no trabajan netamente en el centro, sino que van al exterior, entonces depende mucho de eso. En cuanto a equipo menor, tenemos lo necesario para realizar nuestros trabajos, ¿sí? Pero como todo equipo tiene su desgaste, los cascos, las mangueras, equipo de respiración, siempre hay algo que necesita mantenimiento o renovación. Y en cuanto a movilidad, contamos con 5 móviles. Es un orgullo para nosotros porque había en algún momento que teníamos 2 nomás. Entonces ahora contamos con 5, todos en total funcionamiento. Pero un objetivo para nosotros sería contar con una unidad más para incendios forestales. Eso es un objetivo que tenemos, si es posible, a corto tiempo.
0: En lo que va de mayo, ¿qué actividades o reportes importantes tuvieron? Sé que todavía no está hecho el reporte de todo el mes, pero algo que se pueda como resaltar, ¿no?, de lo que dejó mayo.
1: Ahora mismo estamos enfocados en un proyecto. En cuanto a servicios, como vos decís, todavía no tenemos tan complementado, pero estamos queriendo realizar una actividad de San Juan. Y voy a aprovechar el espacio para lanzar la invitación también a los oyentes. Queremos realizar una actividad, es una actividad típica de todos los paraguayos, y entre nosotros queríamos mostrarlo, queríamos ser los primeros en realizarlo en la colonia, y lo queríamos hacer dentro de nuestro cuartel. Como sabemos, hay mucha gente que aún no nos ha visitado, queremos justamente por eso hacerlo en nuestra casa, para que todos los interesados que quieran conocernos, quieran ver nuestras instalaciones, puedan ir, sentirse libres y de paso aprovechar y jugar algún juego, comer algunas comidas típicas. Esto lo queremos hacer el 6 de junio, es un sábado, queremos realizarlo a partir de las 18:30 de la tarde.
0: Y se va a estar realizando entonces en la sede del Cuerpo de Bomberos Voluntarios de Noilam.
1: Así mismo, sí, en la sede del Cuerpo de Bomberos, que queda justamente pegado a la institución policial, sí, a la policía, a la comisaría.
0: Perfecto, entonces ahí está la invitación para el sábado 6 en el San Juan del Cuerpo de Bomberos Voluntarios de la ciudad de Noilam. Entonces realmente es una muy linda actividad que seguro que la comunidad va a estar apoyando y acompañando bastante.
1: Así mismo, Brian, el viernes 5 sí o sí le vamos a escribir a ustedes para que hoy Valeria sí o sí estén ahí presentes apoyándonos. Sí, realmente estamos queriendo organizar varios juegos como Carrera Bosá, como el famoso Brasil, eso queremos hacer sí o sí, y varios otros juegos que la gente tiene que ir para ver. También estamos organizando que se prepare ricas comidas típicas, van a estar a la venta. Los voluntarios estamos queriendo hacer el famoso baile pericón. Así es que sí o sí tienen que ir a verlo, no se tienen que perder esto.
0: Ah, de lujo, entonces va a estar súper completo. Un San Juan bien completo, sí. como los de antes, se podría decir, porque con el tiempo como que se fue perdiendo un poquito, pero no, me parece súper bueno y realmente muy completo, así que es una invitación para una actividad más que atractiva para todos aquí en la ciudad. Y por qué no, de paso, encontrar algún interesado que se quiera sumar al cuerpo también, ¿no? Siempre está ahí el por si acaso.
1: Ojalá, eso esperamos. Y prácticamente eso, dar visibilidad a lo que es el Cuerpo de Bomberos, nuestro trabajo, que somos nosotros, no somos personas allá del, no somos aliens, somos personas humanas, solamente que tenemos una formación especial. Y realmente queremos darnos visibilidad, y esto, todo lo recaudado que vamos a tener es justamente para, como te estaba diciendo, renovar equipo menor. Por ejemplo, a algunos voluntarios les está faltando botas. Esas botas especiales que cuando vos pisas lo que es el carbón de un incendio pastizal, que no te queme, que no te entre por el pie. Eso es, por ejemplo, y son equipos que cuestan un poco. Y eso es lo que queremos realizar, actividad para recaudar un poco de fondo para material menor.
0: Para ir un poquitito más adelante, para lo que va a ser junio también, ¿tienen previstas nuevas capacitaciones, campañas? ¿Van a seguir con lo que han estado llevando durante todos estos meses?
1: Sí, claro que sí. Los cursos de primeros auxilios, por ejemplo, para registro, es algo que vamos a hacer permanentemente, es algo que siempre necesitamos en nuestra comunidad. Así es que lo estaremos realizando cada semana, ¿sí? Y en lo que va del año. Y la fecha siempre los compartimos en los estados. Así es, si están pendientes nuestros estados o no, o si por ahí no tienen nuestro número, claro, nos pueden llamar, nos pueden escribir, que es el 85911500.
0: 85911500, ahí está entonces el número del Cuerpo de Bomberos Voluntarios para que todos tengan a mano, que es súper importante en todos los casos, ya sea por alguna emergencia o en este caso para poder informarse, ver los estados donde están siempre y todas las novedades referentes al Cuerpo de Bomberos Voluntarios. Finalmente, Jorgelina, ¿qué mensaje le podrías dejar a la comunidad de Noilam después de todo este mes que estuvo realmente movido, con muchos feriados, con mucha gente que estuvo descansando, pero igualmente siempre está bien como un mensaje, ¿no? Para que nunca se olviden de que la prevención es la principal arma para evitar cualquier inconveniente.
1: Así como lo dices tú, Brian, me leíste la mente, acá estamos conectados. Yo justo iba a decir que la prevención es la que salva vidas. Y no es por, ay, eso es exagerada, sino es algo es algo que tenemos que tener en mente. Todo lo que hacemos nosotros los bomberos, por ejemplo, las guardias, las prácticas, las coberturas en los eventos, los cursos de primeros auxilios, todo tiene un solo objetivo, que es que no nos necesiten a nosotros en algún momento. Lo que queremos es meterle en la cabeza a la gente, prevenir, prevenir, prevenir. Eso es nuestro objetivo. Cuídate vos, cuida a tu familia. Prevení todo lo que pueda pasar en cualquier actividad. Muchas veces pensamos, a mí no me va a suceder, pero eso no es así. La realidad es que puede pasar en cualquier momento y a cualquiera. Si prevenimos, evitamos accidentes, incendios, evitamos que una familia tenga que pasar un mal momento. Y este es el mensaje que quiero dejar hoy. La seguridad empieza en casa y nosotros estamos acá para acompañar.
0: Muchísimas gracias, Jorgelina, por tus palabras. Y desde Radio Noilan te deseamos el mayor de los éxitos, tanto para vos como para el Cuerpo Bomberos, en el San Juan y en todas las actividades que van a estar teniendo durante lo que queda de mes y los meses que están por venir.
1: Muchas gracias, Brian, y les esperamos a todos los oyentes en nuestro Día de San Juan el 6 de junio.
0: Está de lujo entonces, ahí está la invitación y esperamos verlo a todos ahí en el San Juan del Cuerpo de Bomberos Voluntarios de Noilan. Nuevamente le agradecemos especialmente a Jorgelina Molina, secretaria del Cuerpo de Bomberos Voluntarios de Noilan, por acompañarnos hoy y compartir este resumen de las actividades y por el gran trabajo que realizan día a día al servicio de la comunidad. Y muchas gracias también a todos ustedes por acompañarnos en una nueva edición de Cápsula Informativa aquí por Radio Noilan. Será hasta una próxima oportunidad con más información y entrevistas de interés para toda la comunidad. Muchas gracias y hasta pronto.

0: Es la hora 15 en punto. La temperatura 29 grados 9 décimas.
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0: Bienvenida, querida amiga. Con esta música te damos la bienvenida a nuestro programa, tu programa Nosotras en la Onda. Y conmigo en el estudio de Radio Cadena de Vida, Radio Encuentro en Madrid, me acompañan en los controles Andrés Ocampo. Gracias, Andrés. Y la selección musical está a cargo, como siempre, de Eva López Cañas. Muchas gracias, Eva, también. Y te habla Ana María Hukwanyoni. Tengo el grato y el placer, bueno, es un grato placer, de tener en el estudio a unas amigas. Y yo creo que hoy el tema que nos toca va a ser muy interesante. Voy a presentarlas una a mi vera. Está María Esther Sánchez. María Esther, yo te conozco hace muchísimos años ya.
1: Sí.
0: Sí, eres maestra, es madre. Bueno, hace muchas cosas convencida de que contigo Dios te está indicando pues personas a las cuales ayudar junto con tu esposo y en fin, es una mujer muy activa y el tema hoy también te va a tocar muy de cerca, espiritualidad y religiosidad. También tenemos a Esther Bastande, tú eres una administrativa en paro,
1: sí,
0: madre también, bueno, casada, madre y constructora de tu hogar. También te gustó
1: la frase
0: que usa Eva López Cañas.
1: Sí, sí.
0: Y también tenemos a Marta Morales.
2: Hola.
0: Bienvenida, una jovencita, es hija de Esther. Tú has hecho magisterio, es psicopedagoga.
2: Psicopedagoga.
0: Y te hemos invitado también porque me gusta escuchar a la juventud expresar sus opiniones en sus propias palabras, también en su propio vocabulario, que a veces difiere de nosotros que ya somos un poco más mayores.
1: Más mayores.
0: Valga la redundancia. Bien, el tema que vamos a plantear hoy es la espiritualidad y la religiosidad. ¿Qué entendemos por cada uno de estos términos? Espiritualidad en general, ¿cómo la podríamos definir? ¿Qué es para vosotras la espiritualidad?
2: Para mí es algo distinto de lo que pone en el diccionario. Si quieres empezamos con lo que pone en el diccionario y luego te digo lo que pienso yo.
0: Muy bien.
2: El diccionario dice que es un conjunto de ideas referentes a la vida espiritual.
0: Ajá.
2: Para mí la espiritualidad es cualquier experiencia relacionada con el espíritu.
0: Uh-huh.
2: Va más allá de simplemente lo que se hace.
0: Uh-huh.
2: Es una experiencia que se tiene que vivir.
0: Uh-huh.
2: Entonces
0: es algo muy personal.
2: Es personal, pero es contagioso también. Porque si yo veo que tú estás teniendo una experiencia que te lo estás pasando bien, yo quiero lo que tú tienes.
0: Ajá.
2: Entonces es algo que se puede transmitir y contagiar.
0: ¿Tú, sí, Esther?
1: Yo añadiría, estoy completamente de acuerdo contigo, María Esther, pero yo también añadiría que normalmente siempre tendemos a separar el cuerpo y el espíritu, y somos un todo. Nos componemos de cuerpo, espíritu, alma, entonces no podemos separarlo. Tenemos el espíritu, trascendemos más allá.
0: Uh-huh.
1: Entonces siempre buscamos llenar ese vacío quizá que a veces tenemos del espíritu, ¿no? Entonces es algo más, lo que tú dices, más personal, es el ser, es algo que tú tienes, es algo que es muy personal.
0: Uh-huh. ¿Sería algo muy subjetivo?
3: Sí, yo creo que sí es. La espiritualidad es, para mí, es la relación que tú tienes personal con Dios, que eso también luego se exterioriza de alguna manera. Entonces,
0: uh-huh,
3: dependiendo de cómo alimentes tú a ese espíritu, también vas a ser así exteriormente de cara a los demás. Y como bien dices, pues eso contagia a otras personas porque están viendo cómo eres tú, cómo estás tú, cómo es tu relación con Dios, y dicen, pues, ¿por qué está tan feliz? Yo quiero eso.
0: Mm-hmm.
3: Incluso hoy en día, dice, ¿por qué está tan feliz? Mira todo lo que pasa a su alrededor, yo quiero eso. Entonces, es una forma de...
0: Estamos hablando muy en positivo, espiritualidad,
1: sí,
0: es algo muy positivo. En contraposición está la religiosidad.
1: Sí.
0: ¿Cómo podríamos definir? Porque quizás ambos términos para alguna de nuestras amigas oyentes puede ser confuso, porque, les parece que son sinónimos y no lo son.
1: No, se meten en el mismo saco normalmente, pero la religión es algo inventado por el hombre, se podría decir. Es más unas normas a seguir, te inculcan una serie de cosas, pero son tradiciones o son cosas que el hombre ha inventado de alguna forma porque necesitan a lo mejor algo a seguir, algo que le dé la razón de ser. y buscan en el sitio equivocado y se forman unas leyes que son más negativas que positivas, a mi modo de ver.
2: Uh-huh. Si volvemos a mirar en el diccionario, se define como religiosidad la práctica y esmero en cumplir obligaciones religiosas. Uh-huh.
0: Es un, eso de obligaciones
2: uh-huh. práctica, esmero, suena a trabajo, suena a
0: esfuerzo,
2: algo,
0: ¿no?
2: Sí.
0: Uh-huh.
2: Tristemente, muchas personas han unido los dos términos porque pensaban que era la única forma de acercarse a Dios, y en cada ser humano, independientemente de la cultura, hay ese deseo.
0: Uh-huh.
2: Entonces, por eso es que hay tantas religiones en el mundo con ese deseo innato en el hombre de alcanzar a Dios, cuando en realidad no hay que esforzarse.
0: No se podría alcanzar jamás.
2: Imposible.
0: Con ningún tipo de esfuerzo.
2: No,
0: no se podría alcanzar y tomar conciencia y esa trascendencia que es estar en contacto con Dios. Uh-huh. Imposible, ¿no?
2: Claro.
0: Ahora, un gran número de personas siente atracción por temas que denominamos espiritualidad, ¿no? Será por lo exótico, quizá, por lo místico, por lo filosófico que conllevan, ¿no? Porque hay muchas personas que sienten rechazo por la religión, confundiéndolo, ¿no? Pero sin embargo hablan de espiritual. Ay, yo soy muy espiritual. Entonces, cuando escarbas un poquito, es que hay cada cosa que se escucha por espiritual muy equivocado.
1: Es que, a ver, es lo que decimos, ¿no? Somos espirituales, es lo que ha dicho Marta antes, que tenemos esa necesidad, puesto que somos criaturas de Dios, tenemos ese espíritu ahí, necesitamos llenarlo con algo, necesitamos encontrarnos con nuestro creador de alguna manera, pero cuando tú no crees en eso, o no te lo han enseñado, o nunca lo has percibido, busca llenar ese hueco con cosas que te satisfagan, pero que al final siempre nunca van a satisfacerte, porque lo que te satisface realmente es el encontrarte con el que te ha creado, ¿no? Ese espíritu es el único que te puede llenar. Pero hay tantas cosas que te enseñan para llenar ese vacío que tienes, porque uh-huh. lo tenemos, porque eso hay que llenarlo.
0: Uh-huh.
1: Y hay muchas cosas que se encuentran por ahí.
0: Uh-huh. Porque hay muchas filosofías,
1: muchas.
0: Hay muchos ritos, y te parece que si tú te adhieres a ese grupo, o a esa uh-huh. filosofía, o a esta creencia, o a esta práctica, eres más rica,
2: sí.
0: tienes una experiencia más rica espiritual, lo cual es absolutamente contrario a lo que creemos que es la verdadera espiritualidad.
1: El problema es que mucha gente que ha salido rebotada quizá de la religiosidad, que le ha aportado cosas negativas, que le han hecho daño de alguna manera a lo mejor, pues huyen de la religiosidad y se acogen a una espiritualidad que no es tampoco lo que necesitan, pero van buscando llenar ese hueco con algo que sea contrapuesto a lo que han recibido, que no les ha gustado.
2: Uh-huh. Yo creo que hay dos tipos de, por ponerlo en una forma muy sencilla, de personas. Hay aquellas que siguen haciendo esos ritos religiosos uh-huh. porque en el fondo les traen seguridad.
0: Uh-huh.
2: No porque alimenten su ser espiritual, sino porque es todo lo que han conocido, y en el fondo, bueno, ya conocemos el refrán español, más vale lo malo conocido que lo bueno por conocer. Entonces,
0: sí.
2: por lo menos, aunque no satisfaga su sed de algo más, uh-huh. pero eso les trae seguridad, saben a lo que atenerse,
0: sí.
2: traen un poquito de sentido, aunque en realidad son ritos vacíos que no tienen, probablemente ni saben por qué se hacen.
0: Uh-huh.
2: Y luego está el otro tipo, como tú decías, Esther, las personas que han rebotado de la religiosidad conocida hasta lo que nosotros conocemos, y entonces se han ido a cualquier otro extremo con tal de saciar
0: uh-huh.
2: esa sed,
0: ese anhelo, ¿no?
2: Y se meten en cualquier
0: sí.
2: cosa, por rara que sea, por probar. Entonces uh-huh. tenemos los dos extremos de las personas.
0: Sí.
2: Y luego yo creo que están las genuinas, que están buscando desesperadamente y no encuentran en ningún lado.
0: Uh-huh.
2: Y es para esas que tenemos buenas noticias.
0: Sí. Sí, porque hablando de estas creencias que hay por ahí, ¿no? Esa equivocada espiritualidad, ¿no? Hay la filosofía de la nueva era, ha creado un sentimiento de bienestar, ¿no? De autojustificación, de ausencia del bien y del mal, de potenciar nuestro individualismo, porque
2: uh-huh.
0: esto es la filosofía, primero yo, después y también después, ¿no? Soy yo, el creernos en vías del desarrollo individual, que todo está dentro de nosotros y solamente tenemos que sacarlo. Y en realidad todas las respuestas las tenemos, pero no sabemos cómo sacarla. Entonces, con esta historia, muchos se han equivocado el camino y siguen buscando y se sienten, sin embargo, desilusionados y vacíos. ¿Conocéis personas así?
1: Es que hay muchas personas que están muy perdidas, porque al final también cuando tienes tantas cosas que te llevan a tantos sitios, al final te pierdes y te metes en situaciones que realmente no te aportan lo que tú necesitas y es muy difícil salir de ahí. Entonces, no sé, la filosofía de la nueva era, quizá el individualismo también, eso hace que todavía te sientas peor, porque necesitas compartir con los demás, necesitas no solamente lo que tú sientes, sino esa espiritualidad que estamos hablando, ese compartir lo que Dios te da, lo que tu creador te da, necesitas compartirlo con otras personas, no eres individual.
0: Y te das cuenta de tus deficiencias, claro, de que tú no
1: nos
0: tienes
1: necesitamos
0: la respuesta.
1: Unos a otros
0: y cuando te dicen,
1: todo,
0: te están tratando de decir, no, si te saca de ti, porque sí, tú eres bueno, en el fondo tú eres Dios, tú eres como Dios, porque, en fin, una serie
2: Yo lo poco que conozco de toda la teología que hay detrás de Nueva Era es poner nuevos términos a viejos conceptos y el mezclar todos los principios que suenen bien de cualquier ideología, del cristianismo, del budismo. Entonces hacen ahí,
0: ¿no?,
2: un potaje que en realidad a lo mejor satisface durante un tiempo, pero en realidad no puede satisfacer la necesidad que hay interior si somos sinceros con nosotros mismos. Todo esto de busca dentro de ti, llámalo como quieras, pero sigue siendo egoísmo. Lo pongas con que suene mejor o que suene
0: peor. Egocentrismo, ¿no? Porque constantemente estás
2: lo que
0: mirándote
2: yo me sienta,
0: a ti.
2: Lo que me apetezca. Me hace mucha gracia esto de buenas vibraciones, malas vibraciones.
0: Es que mándame
2: tus buenas vibraciones. Mira, no, yo te puedo dar la paz que yo he encontrado en una persona, yo te la puedo ofrecer, pero yo buenas vibraciones
0: no tengo
2: ni quiero tener.
0: Muy bien. ¿Os podríais considerar entonces más espiritual que religiosas?
1: Totalmente.
2: Sí,
0: por supuesto. ¿Las tres?
1: Sí.
0: ¿De acuerdo?
1: Sí.
0: ¿Sí? ¿Qué es mejor o qué da más satisfacción? ¿Qué da más tranquilidad interior, más paz? ¿Sería la espiritualidad como la entendemos nosotros? Porque ahora vamos a hablar de cómo y por qué y cómo se puede conseguir esa espiritualidad. ¿Da más paz?
1: Es que para mí la única paz verdadera que tú puedes conseguir es la paz de Dios. Y la paz de Dios solamente la puedes conseguir cuando su espíritu está contigo. Y si tú no estás con él y él no está contigo, esa paz que tienes no es la paz de Dios y no es la paz que realmente te ayuda a vivir como tienes que vivir. La Biblia lo dice, ¿no? Hay muchos versículos en la Biblia que hablan de la paz de Dios. Hay un versículo en Juan que dice, en el libro de Juan, en el Evangelio de Juan, que dice: la paz os dejo, mi paz os doy. Yo no os la doy como el mundo la da. No se turbe vuestro corazón ni tenga miedo. El único que nos puede quitar el miedo, el único que nos puede dar la paz, ese Dios. Y ese espíritu es el que nos da su paz. Y ese es el espíritu que siempre buscamos, al que trascendemos, ¿no? Al que queremos, necesitamos tener.
0: Vamos a hacer una pausa musical y continuamos, porque todavía nos quedan bastantes aspectos para ofrecerlas a nuestra amiga, que a lo mejor está buscando algo de esto y nos está un poco confusa. Así que una pausa musical y continuamos.
4: Hola, queridas amigas, soy Eva López Cañas y quiero compartir con vosotras unos minutos musicales.

0: querida amiga, continuamos aquí en Nosotras en la Onda y con mis amigas y estamos hablando de espiritualidad y religiosidad. Hemos quedado de acuerdo que realmente lo único que nos da paz es la espiritualidad, no confundirla con religiosidad, porque es curioso que hasta en la palabra de Dios, la Biblia, Dios declara de que no le gustan los ritos, no le gustan los sacrificios, no le gusta el cumplir por cumplir un deber, un precepto o algo por el estilo, sino lo que desea es, dame tu corazón, hijo mío, dame tu corazón, ¿no? Y de eso queremos hablar, de la espiritualidad y la que da tranquilidad. Tanta gente está buscando paz y seguridad, estabilidad y no saben dónde. Y es muy triste saber que tantos de nosotros sabemos dónde encontrarla, porque la hemos encontrado, es una experiencia muy personal, pero que no la compartimos como deberíamos. Porque si todos los cristianos realmente vivieran esa espiritualidad según Dios, según la palabra de Dios, este mundo sería diferente.
1: Totalmente.
0: ¿Estáis de acuerdo?
1: Totalmente. Sí.
0: La sociedad cambiaría mucho.
1: Uf.
0: Las familias cambiarían mucho. Las parejas, los matrimonios, los hijos. Así que hablemos de la verdadera espiritualidad. ¿Dónde la encontramos? Porque una amiga quizás nos está escuchando y dice, bueno, me parece muy bien, pero que digan, a ver, ¿dónde? ¿Cómo? ¿De qué manera?
2: Yo he encontrado dónde satisfacer mi sed espiritual en la persona de Jesús. No en cumplir una serie de requisitos o normas, sino en relacionarme con Jesús. Dios dio lo mejor que tenía a su Hijo por que la humanidad supiese cómo acercarse a Él. Ese es el propósito por el que Jesús vino. Entonces, la única forma que yo tengo de alimentar mi espíritu es bebiendo, por así decirlo, de la persona de Jesús. Es mirando en Jesús cómo vivió Él y dándole un lugar en mi vida, dándole la oportunidad de que Él me guíe, de que me muestre cómo reaccionar ante diferentes situaciones. Y eso solo se... yo lo consigo con una relación, pero no solamente una relación de, ah, sí, yo le conozco, porque sí, pues puedo conocer, hoy acabo de conocer a Esther, pero no tengo una relación con ella. Yo tengo que pasar tiempo, tengo que escucharla, tengo que convivir con ella. Y eso es lo que yo he encontrado que satisface mi sed espiritual y que además me da paz y da propósito a mi vida. Tengo una razón por la que estoy viviendo. Sé que no estoy por casualidad y que Dios tiene unos planes para mí. El irlos descubriendo poco a poco es lo que lo hace emocionante.
0: Sí. Mucha gente dice, ¿qué es tan aburrida la religión? Es que no estamos hablando de la religión.
3: Que la religión es aburrida, pero Dios no es aburrido. O sea, realmente el vivir una vida con Dios es algo interesantísimo. Es lo que decía María Esther, cada día vas descubriendo cosas nuevas, ¿no? Lo que decías de la espiritualidad, espiritualidad viene de espíritu. Y como decía antes, nosotros somos espíritu además de cuerpo, y tenemos la necesidad de llenarlo, y solamente lo podemos llenar con Dios. Entonces, si tú tienes el espíritu de Dios en tu vida, eres espiritual. Pero si lo que te mueve es una costumbre, un ritual, estamos hablando

0: en nuestra vida, sin Dios en nuestra vida, no puedes entender, es una locura, no puedes entender lo que estamos diciendo, pero es que realmente es la única manera de ser feliz, de tener paz, de poder vivir esa vida plena, porque es como un niño que separas de su padre. Si tú un niño lo separas de su padre, le falta su papá o su mamá. Nosotros estamos separados de Dios, estamos separados de nuestro padre. No podemos ser felices porque nos falta Él, nos falta la persona más importante. Y la única manera de encontrarlo es en la Biblia. Leyendo la Biblia vamos a ver cómo realmente podemos encontrar a Dios y vamos a descubrir tantas cosas que desconocemos.
1: Marta, como jovencita, nos escuchas a las mayores hablar de... Tú ves la vida ya desde otra perspectiva también, con otras experiencias. ¿Tú qué opinas?
2: Pues que la espiritualidad... no se consigue así como así, no que no se consiga, tú la tienes, obviamente solo la puedes conseguir a través de Dios, no hay otra manera, pero yo sí que he descubierto con los años, aunque sea más joven, pero una vez que yo me convertí, que si

0: y es muy importante.
1: Y te ayuda a confiar, ¿verdad?
0: Sí, por supuesto.
1: ¿Y tus planes y proyectos para tu vida? ¿Tú estás segura de que Dios tiene algo que ver con ellos?
0: Por supuesto. Me lo ha demostrado. Y bueno, dentro de 4 meses me caso y en mi relación con mi pareja Dios me ha mostrado cada paso y lo he visto. Bueno, mi madre está en casa conmigo cada día y la verdad que todo ha sido un milagro y obra de Dios y su mano ha estado siempre encima. Y la verdad es que es impresionante.
1: Tenéis tenemos unos minutos apenas, pero para comentar unos textos bíblicos que creo que es importante que mencionemos. Esther, tú tenías par de ellos y María Esther también.
2: Sí. Quizá por amor al tiempo, uno pasa es que quizás son demasiados versículos, voy a leer solamente 2 o 3 de ellos, pero lo dejo para si alguien lo quiere buscar. Está en el libro de Primera de Corintios 2, del 10 al 16. Quizá leeré el 13 y el 16, que son los que más revelan un poco lo que estamos hablando. Dice, de estas cosas hablamos no con palabras enseñadas por la sabiduría humana, sino con las que enseña el Espíritu, acomodando lo espiritual a lo espiritual. Y en el 16 dice, ¿quién conoció la mente del Señor? ¿Quién lo instruirá? Pues bien, nosotros tenemos la mente de Cristo. ¿Eso qué quiere decir? Que si el Espíritu está dentro de ti, tú tienes la mente de Cristo dentro de ti, o sea, que es que le tienes ahí, te está guiando, te está moviendo tu vida. Y eso es impresionante, porque los que lo hemos vivido, las que estamos aquí que lo hemos vivido, vemos cómo ese milagro se realiza cada día y vemos cómo Dios nos va guiando y cómo su Espíritu nos va guiando en cada paso que damos en nuestra vida.
3: Yo solo quería añadir, porque hemos estado haciendo referencia a que solo con leer la Biblia, creo que no solamente un conocimiento intelectual, sino que cada persona tiene que estar dispuesta a darle la oportunidad a Dios, de que se revele como esa persona lo va a entender. Hay un versículo que me gusta mucho en el final de la Biblia, que dice, en Apocalipsis 3:20, dice, Jesús está hablando, dice, yo estoy a la puerta y llamo. Es como si Jesús está a la puerta de nuestra vida, dándonos invitando a que le dejemos entrar. Y eso es simplemente lo que Él espera de nosotros, que abramos la puerta de nuestro ser interior, de nuestro espíritu, y que le digamos, ven, quédate a vivir conmigo el resto de mi vida y ayúdame a entender la vida desde tu punto de vista. Por supuesto, el leer la Biblia nos va a ayudar en ese día a día, pero si no damos la oportunidad consciente a Dios de que venga a nuestras vidas, se queda simplemente en un conocimiento intelectual. Y Dios no quiere un conocimiento intelectual. Dios lo que quiere es una relación de intimidad. Quiere convivir con nosotros. Y es algo que está ofreciéndonos continuamente.
1: Y es algo que tú mencionaste, Marta, la conversión. A esto llamamos conversión, el cambiar de rumbo, el en vez de ir de espaldas de Dios, ¿no? A espaldas a Dios, es dar la vuelta y estar de frente ante Él, ¿no? Mucha gente dice, no, es que Dios está tan lejos, es que Dios es tan grande, y la verdad que me maravilla a veces cuando dicen, es que Dios es tan grande, tan bueno, tan santo, tan, ¿cómo yo, pequeño ser, puedo acercarme, ¿no? Y tiene una sensación de y una un sentimiento de ser pequeños, y es cierto, somos pequeños, somos finitos ante un Dios todopoderoso, infinito, pero Dios, cuando nos creó, es muy interesante, en Eclesiastés 3 dice que ha puesto eternidad. Cuando nos moldeó, lo hizo, fue muy inteligente, pues, por supuesto, pero nos puso un hueco en nuestro ser, en nuestro corazón, podemos decir, que solamente como un puzzle, solamente su figura, su persona es la que va a completar todo este ser, ¿no? Y a veces nos encontramos que nos falta algo, nos falta, tenemos un vacío o lo queremos llenar con muchas cosas y no sabemos qué, y resulta que nos falta la pieza clave que da, pues configura todo ese ser, ¿no? Y así como alimentamos el cuerpo, no nos damos cuenta que tenemos que alimentar el espíritu. Damos tanta importancia a las vitaminas y a tantas cosas, pero sin embargo el espíritu está ahí, y es el espíritu el que necesitamos alimentar, y como tú bien dijiste, tiene que haber no solamente un acercamiento, un conocimiento intelectual, tenemos que realmente tener un encuentro. ¿Cómo se tiene ese encuentro?
2: Yo siempre digo, cuando alguien va a empezar a leer la Biblia, que no la ha leído nunca, yo siempre

0: Digo que hay que leer la Biblia con un corazón y una mente abierta y para querer escuchar lo que Dios nos quiere decir.
1: Y Dios está ahí y va a responder.
0: Uy, yo
1: va a responder.
0: He visto cosas maravillosas.
1: ¿Verdad que sí?
0: Sí.
1: Pues el tiempo se nos ha escapado y tenemos que despedirnos de nuestras amigas, pero con esa salvedad y este consejo. Querida amiga, no te quedes sola. Dios te quiere abrazar en este mismo momento si tú quisieras darle una oportunidad, como dijo María Esther, una oportunidad nada más para que Él te hable, para que se acerque, para que te abrace, para que llene todo ese vacío y que se revele a ti como un ser, una persona que quiere tener una relación de amor contigo y no te vas a arrepentir. Querida amiga, hasta otro momento, muchas gracias por estar con nosotras, gracias a vosotras y que Dios te bendiga mucho. Gracias.
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0: Es la hora 15:45 minutos.
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0: Sean todos bienvenidos a una nueva edición de Flash de Noticias aquí por Radio Noiland. Mi nombre es Cristian Cabrera y hoy les estaré acompañando con todas las novedades de hoy miércoles 3 de junio.
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0: Andreas Enns destaca el trabajo y la unidad como clave del desarrollo del Chaco. Durante la Expo Pioneros del Chaco 2026, el presidente de la cooperativa Noiland, Andreas Enns, afirmó que el crecimiento de la región se sustenta en el trabajo, la persistencia, el ingenio y la cooperación entre los distintos sectores de la sociedad. Destacó la importancia de la educación, la innovación y la incorporación de tecnología para enfrentar los desafíos propios del Chaco y fortalecer la producción. Además, resaltó el papel de las cooperativas y de las alianzas públicas-privadas para impulsar el desarrollo económico y social de la región. Gobierno habilita la incorporación de 40 nuevos buses eléctricos. El gobierno fijó una tarifa eléctrica de 6.100 guaraníes para el transporte público y habilitó las condiciones para incorporar 40 nuevos buses eléctricos al sistema metropolitano mediante inversión privada. El costo del pasaje se mantendrá en 3.400 guaraníes, mientras avanza el plan electromovilidad para ofrecer un servicio más cómodo, silencioso y amigable con el medio ambiente. La medida fue presentada durante una sesión del Consejo Asesor del Transporte Público con participación de autoridades, empresas y representantes de los usuarios. Proyecto sobre salario mínimo sigue sin dictamen en el Senado. El Senado aún no cuenta con dictamen de comisiones para estudiar el proyecto de ley que propone una nueva fórmula para el reajuste anual de salario mínimo y reestructuración del CONASAM. La propuesta continúa en debate entre legisladores, empresarios, trabajadores y representantes del gobierno, debido a diferencias sobre los criterios para el aumento salarial. Mientras el sector empresarial define ajustes basados en la inflación, los trabajadores insisten en un crecimiento del 20% del salario mínimo vigente.
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0: Persisten las protestas y bloqueos en Bolivia. Cientos de manifestantes marcharon en La Paz para exigir la renuncia del presidente Rodrigo Paz, en medio de una crisis que ya cumple un mes. Las protestas y bloqueos de carreteras continúan en distintas regiones del país, impulsados por reclamos contra la situación económica y el aumento de costo de vida. Mientras el gobierno insiste en el diálogo, los cortes de ruta agravan la escasez de alimentos, combustibles y medicamentos, especialmente en La Paz y en Alto. Estados Unidos evalúa nuevos aranceles a productos brasileños. La administración del presidente Donald Trump analiza imponer aranceles del 25% a productos provenientes de Brasil, alegando prácticas comerciales consideradas desleales para los intereses estadounidenses. La medida aún no es definitiva y estará sujeta a consultas y negociaciones hasta mediados de julio. El anuncio suma un nuevo capítulo a las tensiones comerciales entre ambos países, que mantienen diferencias entre áreas como comercio digital, propiedad intelectual, etanol y políticas ambientales.
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0: Encarnación hace historia con la llegada del Tour de Francia. La ciudad de Encarnación fue sede de la primera edición de la etapa Encarnación del Tour de Francia, convirtiéndose en el escenario de uno de los eventos ciclistas más importantes realizados en Paraguay. Cientos de competidores de 10 países participaron de la prueba, que combinó deporte, turismo y proyección internacional. Además, la actividad generó un importante movimiento económico y consolidó a Paraguay como el único país de Sudamérica con dos competencias oficiales del circuito amateur asociado al Tour de Francia durante el 2026. Fundación de Kenny invita a una corrida solidaria por la niñez. La Fundación de Kenny realizará el próximo 28 de junio su tradicional corrida solidaria bajo el lema Corremos para que lleguen lejos, con el objetivo de apoyar proyectos educativos y de protección para niños y adolescentes. El evento se desarrollará en Asunción y espera reunir a más de 2.000 participantes entre corredores, familias, empresas y organizaciones. Lo recaudado contribuirá a brindar mejores oportunidades a más de 8.400 niños, niñas y adolescentes de comunidades vulnerables del país.
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0: Por la mañana el cielo estará mayormente despejado, con algunas nubes aisladas en las primeras horas y luego las temperaturas subirán de 17 grados a unos 24 grados. Hacia el mediodía predominará el sol, con una temperatura entre 26 y 28 grados. Por la tarde continuará el tiempo estable y despejado, las máximas alcanzarán los 30 grados. Por la noche el cielo permanecerá despejado, las temperaturas descenderán gradualmente hasta unos 20 grados y no se esperan lluvias durante toda la jornada. Muchas gracias por acompañarnos en esta edición de Flash de Noticias. Mi nombre es Cristian Cabrera y les deseo a todos un excelente resto de jornada.
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0: Es la hora 16 en punto. La temperatura 29 grados 8 décimas.
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0: Es la hora 17:30 minutos.
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2: 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Aprendiendo a perdonar. Perdonar es una capacidad que aprendemos cuando estamos en Dios. Pero nos preguntamos, ¿cuándo sabemos que hemos perdonado? Sabemos que hemos

perdonado cuando recordamos sin dolor. Para perdonar debemos aprender de Jesús y de cómo nos perdonó a pesar de nuestra condición de maldad. Perdonar es una decisión que nos libera y libera a los demás, porque sin perdón no tenemos paz genuina. Entonces es cuando Dios nos dice que perdonará nuestros pecados y sanará nuestra tierra si nos humillamos ante Él. Como hijos de Dios, somos llamados a no juzgar para no ser juzgados y a perdonar para ser perdonados. Pero nos preguntamos, ¿y cuántas veces tenemos que perdonar? Y Dios nos recuerda que debemos hacerlo las veces que sean necesarias. Así como Jesús nos ha perdonado de esa manera, debemos hacerlo nosotros, porque cuando no perdonamos, contristamos al Espíritu Santo, trayendo con nosotros amargura, ira, dolor, enojo y muchas cosas más que afectan nuestra salud y nuestra vida espiritual. El perdón es uno de los valores más difíciles de poner en práctica. Es una decisión personal que requiere de mucho esfuerzo. Perdonar cuando hemos sido lastimados. Pero, ¿qué tipos de perdón podemos conocer? Existen cuatro clases de perdón: el perdón de Dios, el perdonarnos a nosotros mismos, perdonar a los demás por las heridas causadas, aceptar el perdón de Dios. Y como hijos de Dios debemos recordar que el perdón es la base para toda sanidad espiritual, emocional y física. Es tiempo de tener la capacidad de perdonar y perdonarnos a nosotros mismos para vivir una vida plena en Dios. El perdón nos libera y nos da tranquilidad. Meditación escrita por Oswaldo Canales, Honduras.

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0: Es la hora 18 en punto. La temperatura 25 grados, 4 décimas.
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sobre esta nación. Declaramos que los cielos se abren sobre de esta nación. En el nombre de Jesús, yo quiero que tú declares conmigo: Padre Celestial, yo creo en el poder de la sangre de Jesús, en el poder del Espíritu Santo y en el poder de tu gracia. Y yo te pido, abre los cielos sobre esta nación. Muestra tu gloria, muestra tu poder una vez más.

0: Es la hora 19 en punto. La temperatura 23 grados, 2 décimas.
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0: Es la hora 20 en punto. La temperatura 22 grados.
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0: Sean todos bienvenidos a una nueva edición de Flash de Noticias aquí por Radio Neuland. Mi nombre es Cristian Cabrera y hoy les estaré acompañando con todas las novedades de hoy miércoles 3 de junio.
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0: Andreas Enns destaca el trabajo y la unidad como clave del desarrollo del Chaco. Durante la Expo Pioneros del Chaco 2026, el presidente de la cooperativa Neuland, Andreas Enns, afirmó que el crecimiento de la región se sustenta en el trabajo, la persistencia, el ingenio y la cooperación entre los distintos sectores de la sociedad. Destacó la importancia de la educación, la innovación y la incorporación de tecnología para enfrentar los desafíos propios del Chaco y fortalecer la producción. Además, resaltó el papel de las cooperativas y de las alianzas públicas-privadas para impulsar el desarrollo económico y social de la región. Gobierno habilita la incorporación de 40 nuevos buses eléctricos. El gobierno fijó una tarifa eléctrica de 6.100 guaraníes para el transporte público y habilitó las condiciones para incorporar 40 nuevos buses eléctricos al sistema metropolitano mediante inversión privada. El costo del pasaje se mantendrá en 3.400 guaraníes, mientras avanza el plan Electromovilidad para ofrecer un servicio más cómodo, silencioso y amigable con el medio ambiente. La medida fue presentada durante una sesión del Consejo Asesor del Transporte Público con participación de autoridades, empresas y representantes de los usuarios. Proyecto sobre salario mínimo sigue sin dictamen en el Senado. El Senado aún no cuenta con dictamen de comisiones para estudiar el proyecto de ley que propone una nueva fórmula para el reajuste anual de salario mínimo y reestructuración del CONASAM. La propuesta continúa en debate entre legisladores, empresarios, trabajadores y representantes del gobierno, debido a diferencias sobre los criterios para el aumento salarial. Mientras el sector empresarial define ajustes basados en la inflación, los trabajadores insisten en un crecimiento del 20% del salario mínimo vigente.
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0: Persisten las protestas y bloqueos en Bolivia. Cientos de manifestantes marcharon en La Paz para exigir la renuncia del presidente Rodrigo Paz, en medio de una crisis que ya cumple un mes. Las protestas y bloqueos de carreteras continúan en distintas regiones del país, impulsados por reclamos contra la situación económica y el aumento de costo de vida. Mientras el gobierno insiste en el diálogo, los cortes de ruta agravan la escasez de alimentos, combustibles y medicamentos, especialmente en La Paz y en Alto. Estados Unidos evalúa nuevos aranceles a productos brasileños. La administración del presidente Donald Trump analiza imponer aranceles del 25% a productos provenientes de Brasil, alegando prácticas comerciales consideradas desleales para los intereses estadounidenses. La medida aún no es definitiva y estará sujeta a consultas y negociaciones hasta mediados de julio. El anuncio suma un nuevo capítulo a las tensiones comerciales entre ambos países, que mantienen diferencias entre áreas como comercio digital, propiedad intelectual, etanol y políticas ambientales.
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0: Encarnación hace historia con la llegada del Tour de Francia. La ciudad de Encarnación fue sede de la primera edición de la etapa Encarnación del Tour de Francia, convirtiéndose en el escenario de uno de los eventos ciclistas más importantes realizados en Paraguay. Cientos de competidores de 10 países participaron de la prueba, que combinó deporte, turismo y proyección internacional. Además, la actividad generó un importante movimiento económico y consolidó a Paraguay como el único país de Sudamérica con dos competencias oficiales del circuito amateur asociado al Tour de Francia durante el 2026. Fundación de Kenny invita a una corrida solidaria por la niñez. La Fundación de Kenny realizará el próximo 28 de junio su tradicional corrida solidaria bajo el lema Corremos para que lleguen lejos, con el objetivo de apoyar proyectos educativos y de protección para niños y adolescentes. El evento se desarrollará en Asunción y espera reunir a más de 2.000 participantes entre corredores, familias, empresas y organizaciones. Lo recaudado contribuirá a brindar mejores oportunidades a más de 8.400 niños, niñas y adolescentes de comunidades vulnerables del país.
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0: Por la mañana el cielo estará mayormente despejado, con algunas nubes aisladas en las primeras horas y luego las temperaturas subirán de 17 grados a unos 24 grados. Hacia el mediodía predominará el sol, con una temperatura entre 26 y 28 grados. Por la tarde continuará el tiempo estable y despejado, las máximas alcanzarán los 30 grados. Por la noche el cielo permanecerá despejado, las temperaturas descenderán gradualmente hasta unos 20 grados y no se esperan lluvias durante toda la jornada. Muchas gracias por acompañarnos en esta edición de Flash de Noticias. Mi nombre es Cristian Cabrera y les deseo a todos un excelente resto de jornada.
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